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Bueno, sí, los ilegales de España, y esto es Agotados de Esperar el Fin. Pero antes este estaba sonando The Black. Ey, The Black, ey, con Where It Is Love, ¿dónde está el amor? En español es esto. Y le siguió, por supuesto, Ilegales.

Así es, amigas y amigos, espero que la estén pasando muy bien de primera, que la estén pasando de manera cómoda y agradable, disfrutando de la buena música de la sensacional Pregón 957 FM, con su estilo, con su modus operandi, solo para que ustedes la pasen de manera muy divertida. Una emisora que educa, que informa, que tiene todos los parámetros para que usted se sienta bien, se deleite escuchando este sonido. Se deleite con la emisora que tiene a la gente revuelta. Y seguimos llevándoles la buena música. Disfrútenla, amigos consumidores. Disfruten de la buena música. Disfruten del estilo.

0: Desaparecida banda de rock argentino Soda Stereo, y esto es Lo que Sangra.
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0: Pero antes de esto, escucharon a la agrupación de España Magneto y Vuela, Vuela. Década de los 90, este tema.
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0: mejores décadas de la música que sonaron, que dieron la talla y el swing, fueron los 80 y 90, y nadie, nothing lo puede negar. Fueron las mejores décadas de la música.
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0: 80 y 90. Los que la vivieron lo saben.
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0: Sí, solo escuchando los temas recordamos el momento, recordamos las emociones, recordamos todas las aventuras que vivimos, que hicimos, disfrutamos en esa década.
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0: 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Y así seguimos con la buena música para ustedes. En Lo que Faltaba, esto también es música, les habla nuevamente Giovanni Altuve les habla y me acompaña Johnny Araque. Suelta el poder musical, Johnny, sigamos la cautivación de la música.

Sí, qué tal este reggae suave, este reggae cautivante, este era Dream Army más allá de tus ojos. Buen reggae en español. Pero antes de este estaba sonando la prestigiosa banda de Venezuela, Zapato 3. Sonaba primero que este.

Estoy sin ti, con el zapato 3 de Venezuela. Un par de temas excelentes, cautivantes, energéticos, llamativos, que les colocamos solo para que ustedes los disfrutaran. Y estoy completamente seguro, completamente sure, o sea, seguro en español, que lo disfrutaron. Ese fue el tema, el zapato 3 primero, y luego lo seguí a Drimar, Más Allá de Tus Ojos. Y seguimos en camino con la buena música para todos ustedes, que lo disfruten, la pasen bien, la pasen diferente, se sientan con un ánimo, con una energía, para luego descansar y amanecer un nuevo día de mañana y pedirle a Dios por el amanecer de mañana. Y seguimos, descarga el poder de la música, Johnny.

0: Son las 8 y 33 minutos.
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Electrizante y cautivante tema de Melissa, la reina del rock. No soy una señora, era este tema que terminan de escuchar. Pero antes de este, sonó el Cool and the Gang y Friends. Este, Friends con Cool and the Gang de los 80. De la misma época, No soy una señora con Melissa. Música sensacional, música llamativa, música alegre, cautivante, energética. Década 80 y 90. Las mejores décadas del mundo musical de la música. Bueno, y seguimos llevándoles, cautivándolos, conquistándolos. Y que más se enamoren de Pregón cada día, cada minuto, cada segundo. Ruédalo, suéltalo, Johnny, el poder de la música.

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Bueno, sí, este es el Fun Fun 1984 Fun Fun Color My Love. Mi amor de color es el color de mi amor. Muy sonado en las grandes discos de las ciudades. Este tema fue muy sonado.

desesperantes. Estos tenían a la banda Pizza. Así como lo escuchan, Pizza de comida, Pizza Nueva Marea era el tema de Pizza antes de salir este Fun Fun, Color My Love. Esta es la banda de Pizza Nueva Marea. Bueno, amigas y amigos, estamos llegando al final del programa. Nos quedan solo pocos minutos, 8 o 7 minutos de programación, pero les pondremos buena música para despedir el programa. Espero que me hayan escuchado, que hayan disfrutado el momento, que lo hayan pasado muy sensacional. Que se hayan cautivado con la música de esta noche. Para mañana tenemos Románticas 957 FM Pregún. 79 también, por supuesto. Pizza Nueva Marea es este tema que está sonando, la banda que sonó antes de Fun Fun. Color My Love, Fun Fun. Pues nuevamente espero que les haya gustado la promoción de esta noche. Les habló Giovanni Altuve, en los controles estuvo Johnny Araque. Fue un inmenso, un cautivante placer haber trabajado para ustedes, que se lo merecen todo el tiempo. Ustedes se merecen lo mejor. Ustedes son únicos, son originales, no tienen copia en ninguna parte, amigas y amigos. Y nuestra función es divertirlos. Bueno, ahí los vamos dejando con unos temas adicionales para cumplir la hora, precisamente para cumplirles con exactitud, y disfruten de estos temas adicionales que les colocaremos a continuación. Buenas noches, chao, chao, que la pasen bien. Hasta mañana, a la misma hora, con Románticas 95.7 FM Pregón, mañana, tomorrow, en español mañana. Chao, chao. Los vidrios.

Bueno, disculpe, nos acaba de llegar en estos precisos momentos para los usuarios de la línea San Antonio el horario de salida mañana en la plazuela, 12 del mediodía, Lalo Mayor. El lunes, salida a plazuela a las 9 de la mañana, Lalo Junior. Miércoles 5, salida a plazuela, 9 de la mañana, Antonio Sandoval. Y retorno Mérida Mucutuy. El día miércoles, Lalo Junior. El día viernes, Lalo Mayor. Y el día sábado, Antonio Sandoval. Valor del servicio del pasaje, 10 bolívares o pago móvil, Banco Central Venezuela. Repito, para mañana domingo sale Lalo Mayor, 12 del mediodía, plazuela. Lunes 3 de la tarde, salida plazuela, Lalo Junior. Miércoles 5, fecha 5, salida plazuela, 9 de la mañana, Antonio Sandoval. Y el retorno Mérida, Mucutuy. Miércoles Lalo Junior, viernes Lalo Mayor y sábado Antonio Sandoval. Valor del pasaje $10. Pago móvil al Banco Central Venezuela. Bueno, ahora sí, chao, chao amigos. Me les descuelgo hasta otra.

0: Son las 9:01.
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Amigos todos, vivir es remendar largas carreras, ásperos caminos, empinadas subidas, siempre la frente erguida manteniendo fijo el mirar de la luz divina, la fuerza de fe para seguir adelante a pesar de lo largo del camino, aunque algo nos hiera o incomode, porque es allí donde reside la resolución de transformar realidades, satisfacer necesidades y resolver con alternativas cada

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0: Son las 10 y 10 minutos.
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0: Son las 10 y 18 minutos.
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0: creo yo.
1: You'll be surprised. ¿Qué te parece, Royce? Muy juiciosa la tipa, ¿no?

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0: Son las 11 con 23 minutos.
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0: Son las 11 y 33 minutos.
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Son las 11 y 41 minutos.

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Son las 12:18.

0: Son las 12 y 28 minutos.
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0: Son las 12 y 35 minutos.
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0: Son las 12 y 41 minutos.
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0: Es la 1:41.
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0: Es la 1:48.
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0: Son las 2 con 38 minutos.
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0: Son las 2:52.
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0: Son las 3 con 42 minutos.
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0: Son las 3:49.
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0: Son las 3 con 57 minutos.
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0: Son las 4:43.
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0: Son las 4 y 59 minutos.
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0: Dios, pues.
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0: Son las 5 con 57 minutos.
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0: Son las 6:11.
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0: Son las 6 y 24 minutos.
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Son las únicas que yo no quiero que se retiren de los toros coleados. Para decirles así. Aquí, Sarmiento. La gente de Altagracia, Orituco, Serpa.

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1: Eran las 5 de la...
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0: Son las 6:54.
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0: Son las 7 y 12 minutos.
1: Amigos todos, vivir es remendar largas carreras, ásperos caminos, empinadas subidas, siempre la frente erguida manteniendo fijo el mirar de la luz divina, la fuerza de fe para seguir adelante a pesar de lo largo del camino, aunque algo nos hiera o incomode, porque es allí donde reside la resolución de transformar realidades, satisfacer necesidades y resolver con alternativas caminos.

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7 de la mañana con 17 minutos a través de Pregón 95.7 Cultural Mucutuyense en su radio. Muy, pero muy buenos días tengan todas y todos. Sean bienvenidas, bienvenidos nuevamente a partir de hoy, 2 de agosto. Estaremos nuevamente con todas y todos ustedes hasta que la luz nos lo permita. Si estará hasta las 8, bueno, será hasta las 8, y si no, nos extenderemos a nuestro horario habitual. Feliz domingo, 2 de agosto. Estaremos bajo la dirección general del profesor Freddy Ramón Altuve. La parte técnica está a cargo del profesor Héctor Denzi Sánchez Rivas.

La coordinación de la estación está a cargo del profesor Manuel Alberto Gómez. La parte de coordinación de programación a cargo de Carlos Oscar Altuve Rojas. En la producción, animación, musicalización, el anuncio de temas, cantantes y músicos y compositores a cargo de este servidor y amigo de todas y todos ustedes, Jesús Manuel Sosa Márquez.

Tenemos ya las 7:19 minutos de la mañana. Hoy es domingo 2 de agosto del año 2026. Hoy se celebra a Nuestra Señora de los Ángeles, San Eusebio de Vercelli y San Pedro Julián Eymar. Así que ese es el santoral del día que corresponde para el día de hoy. Nuestra Señora de los Ángeles es una advocación mariana vinculada a la famosa porcícula de San Francisco de Asís, donde se concede indulgencia plenaria. En esta fecha también se conmemora a San Eusebio de Vercelli y San Pedro Julián. Así que ahí está pues el santoral correspondiente a hoy domingo de agosto, 2 de agosto. Bueno, ya es el mes 8, ¿cómo pasa el tiempo? Vamos con música de Venezuela, esta vez para todas y todos ustedes, saludándoles a todos los oyentes que a esta hora están en sus diferentes áreas de trabajo. Las amas de casa que ya se están preparando para el concebido desayuno. Y los que están a esta hora de la mañana en labores de ordeño, que es una gran mayoría en las diferentes aldeas de nuestra querida parroquia Mucutuy, así como en otras parroquias donde lleguen las ondas hercianas de Pregón 95.7. En este reinicio no habíamos podido estar durante este año por debidas razones, pero bueno, ya estamos acá, que es lo más importante para llevarles a todas y todos ustedes muy, pero muy buena información. Vamos a dejarles música, esta vez lo vamos a hacer con el colombiano David Parales Bello, Kirpa Joropo, y suena así.

0: Son las 7 y 24 minutos.
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7 de la mañana, 28 minutos, a través de Pregón 95.7, y este es su espacio Por los Caminos del Campo. Bueno, tenemos que decirles a todas y todos ustedes a esta hora de la mañana, el significado de agosto, pues es el octavo mes del año del calendario gregoriano, con 31 días, y su nombre viene del emperador romano Octavio Augusto.

El nombre anterior se llamaba Sextilis, porque era el sexto mes del calendario romano antiguo. El emperador Augusto y el Senado romano lo cambió a Augustus. En honor al emperador Octavio Augusto en el año 8 a.C. Significado del latín de Augustus, que significa sagrado, venerable o majestuoso. Y también el diccionario aparece pues como agostar. También incluye el verbo agostar, que significa secar o marchitar las plantas por el calor fuerte del sol. Y vaya qué calor y qué fuerte se está presentando el mes de agosto. Mes bastante veranoso. Así que muy pendientes con esto por allí, porque bueno, se está presentando no como otros años, que el mes de agosto pues era bastante lluvioso, y este año pues ha sido lo contrario. Ya llevamos una semana y pico de verano. El calendario gregoriano es el sistema de medición del tiempo oficial de uso más extendido en todo el mundo. Impulsado por el Papa Gregorio XIII en el año 1582 para corregir el desfase del calendario juliano, se busca en un ciclo solar de 365 días divididos en 12 meses. Así que ahí está pues lo que significa el mes de agosto.

Y esto pues también para lo que les gusta la historia. Muy importante todos estos detallitos.

porque debemos de conocer la historia del porqué de las cosas. Bueno, nos vamos con otro tema musical y regresamos con todas y todos ustedes, porque tenemos bastante, pero bastante información interesante para todos y todos ustedes. Cristóbal Jiménez, del maestro compositor Pedro Felipe Sosa Caro, nos dice: una casita bella para ti.

7:36 minutos a través de Pregón 95.7 Cultural Mutuyense en su radio. Bueno, oíamos al maestro Cristóbal Jiménez y este tema que corresponde al compositor venezolano don Pedro Felipe Sosa Caro. Una casita bella para ti. Omar Moreno Gil acompañándole en el arpa. Un clásico de clásicos. Por allí de finales del 80. Este tema. Bueno, tenemos por acá información para todas y todos ustedes. Importante que se ha venido desarrollando en el transcurrir de estas últimas semanas. Y esto pues nos atañe a todos, comunidad en general. Y vamos a tratar en la medida de lo posible, si el tiempo nos lo permite, para que todas y todos ustedes estén informados.

Bueno, esto pues tiene que ver con el cuidado del medio ambiente. El cuidado del medio ambiente, pues, que engloba las acciones para preservar la naturaleza, destacando el uso de las tres. Reducir, reutilizar y reciclar. Utilizando el uso de las tres R's. Repito nuevamente, reducir, reutilizar y reciclar. El ahorro de los recursos vitales y el consumo responsable. Pues estas prácticas buscan frenar el daño al planeta y asegurar una vida futura. Así que es muy importante. Cuidar el medio ambiente es proteger la naturaleza y los recursos del planeta mediante acciones sencillas que, como reciclar, ahorrar el agua y usar métodos pues responsables. Y pues esto es una responsabilidad que tenemos cada uno de los habitantes. Importante también pues que desde ya nosotros somos los primeros maestros en casa y debemos de enseñar a nuestros niños pues a no despilfarrar lo que son todos los desechos sólidos, plásticos, vidrio, todas estas cosas que nosotros mismos convertimos en basura. Entonces es muy importante que nosotros pues tengamos en cuenta estas prácticas y desde ya ir enseñándole a los niños de cómo hacer, cómo, dónde colocar la basura. Bueno, sabemos pues que aquí no tenemos el sitio adecuado para lo que es la colocación final de nuestros desechos sólidos o basura como tal, pero pues podemos empezar a concienciar a la gente y nosotros mismos para que esto pues no siga sucediendo, debido pues que el caso lo amerita. Hemos tenido por allí un terrible terremoto donde hubieron cualquier cantidad de fallecidos y bueno, los expertos dicen pues que esto tiene que ver ya con lo que es el calentamiento y todas estas cosas, que bueno, es un tema mucho, pero mucho más profundo. Pero a nosotros nos atañe pues es acá, nuestra comunidad, nuestra parroquia, nuestros pueblos del sur, porque es el pulmón del estado Mérida. Vemos con mucha preocupación por allí, por todo lo que es el tránsito de la carretera desde aquí hasta Las González, donde cualquier sitio es convertido pues en un basurero, y esto no puede ser posible. Y de allí en adelante pues pare de contar. Y ahora pues también con lo que tiene que ver con la tala de árboles, gracias a Dios este año pues la gente como que tuvo mucha conciencia y no se producieron tantos, pero tantos incendios forestales como fue en el año anterior. El año 2024 era candela por todos lados. La gente vagabunda pues prendía por allí candela en sitios que no hace falta de dañarlos, porque estamos quemando, estamos destruyendo el hábitat de muchos animales, de muchos seres vivos pues que de una u otra manera pues contribuyen a lo que es el
el medio ambiente a un medio ambiente sano. Y en el transcurso del programa de hoy, de los próximos programas, pues vamos a estar ahondando mucho en este tema, porque hay mucha información que dar. Es posible que tengamos por allí gente experta en este caso, pues porque para nadie es un secreto, últimamente pues se han presentado problemas por allí con la que es la corte de madera para las cercas y todas estas cosas. Y entonces, bueno, pues se ha venido abordando este tema para que la gente pues tenga conocimientos de qué hacer en estos casos, porque sabemos pues que hay un ordenamiento jurídico el cual pues nosotros debemos someternos a estos ordenamientos. Hay leyes, hay que cumplir, y hay procedimientos que se pueden hacer para que la gente pues no tenga problemas. Así que es importante pues que presten mucha, pero mucha atención, porque a todos nos interesa. Bueno, vámonos con otro tema musical para todas y todos ustedes y regresamos con este tema tan importante. Ojalá pues que no se nos vaya a ir la luz ahorita a las 8, como es habitual. Ya tenemos las 7 de la mañana con 45 minutos. Lo importante es pues que hoy hemos comenzado y vamos a desarrollar este tema y a profundizar en este tema, porque es bastante, pero bastante delicado.

7:48 estábamos oyendo allí este tema musical en la voz de El Carrado de Palmarito y José Romero Bello, no se vaya a equivocar. En Golpe de Quirpa. 7:49, seguimos con este tema que tenemos tan importante en el día de hoy. Tenemos pues que el ordenamiento jurídico ambiental está constituido y está conformado por la Constitución Nacional, la Ley Orgánica del Ambiente, la Ley de Aguas y diversas leyes especiales. Este conjunto de normas regula la conducta humana para prevenir daños, proteger los recursos naturales y asegurar la calidad de vida.

El nivel constitucional, el artículo 127, establece el derecho y el deber de cada generación de proteger el ambiente. El Estado debe garantizar un entorno sano, seguro y libre de contaminación. El artículo 128 ordena desarrollar una política de ordenación del territorio basada en las realidades ecológicas. El artículo 129 exige estudios de impacto ambiental antes de cualquier actividad que pueda o ponga en peligro los recursos naturales.

Las leyes orgánicas especiales, por ejemplo, aquí nos dice la ley orgánica del ambiente, fija los principios para la gestión ambiental y el desarrollo sustentable. Ley penal del ambiente sanciona con multas o prisión los actos que dañan el agua, el suelo, la flora y la fauna. Leyes sectoriales regulan las áreas específicas como el agua, los bosques, la gestión de la basura y la fauna silvestre.

Bueno, así que ahí tienen pues los aspectos más importantes y el ordenamiento jurídico. El artículo 129, el 128 y el 127 de la Constitución, o como debe ser, el artículo 127, 128 y 129, pues regulan nos dicen que, o establece el derecho y el deber de cada generación de proteger el medio ambiente, y pues el Estado como tal debe garantizar un entorno sano, seguro y libre de contaminación. Pero hay algo importante de resaltar acá, pues, que no solamente es el Estado, porque muchas veces nosotros esperamos que todo nos llegue del cielo, que todo nos caiga de arriba, y nosotros de brazos cruzados. Así que es importante pues que nosotros como tal, comunidad en general, pues debemos de interactuar, debemos de ser copartícipes para que tengamos un entorno sano. Y ustedes dirán, pues aquí no se ve mucho de eso. Pues bueno, no se ve mucho de eso porque nosotros estamos privilegiados en vivir en una zona muy sana, llamémosle así. Y pues aquí casi nunca sucede nada, dirían muchos. Eso está bien. Pero eso no quiere decir que tengamos tantas cosas de hacer, por hacer. Porque lo más importante es que nosotros, comunidad, pues debemos de participar en lo que es la planificación de todas estas cosas. Bueno, tenemos a nivel regional la parte de Ministerio de Ambiente, que ahora es el Ministerio de Ecosocialismo, y a nivel municipal pues tenemos también esta oficina. Y bueno, muchas veces se pasa desapercibido y no sabemos ni quiénes son los funcionarios. Esto también pues es cierto, pero hace falta mucha, pero mucha información que a veces pues no se da por X o Y circunstancias, sino tenemos que esperar que pasen las cosas para entonces tomar cartas en el asunto. Y muchas veces cuando tomamos cartas en el asunto, pues ya es tarde, lamentablemente. Y esto pues hay que decirlo así, tal cual. Entonces, bueno, esperamos que nos pase tal cosa para entonces empezar a tomar las previsiones, y no debería ser. Y por esto pues es importante de que nosotros tengamos conocimiento en todas estas cosas, conocimiento a nivel jurídico, que es lo más importante, para saber a qué consecuencias atenernos. Y también pues hace también mucha falta el acompañamiento de las instituciones, sin querer quitarle méritos a nadie. Yo no hago esto porque quiera, o porque esté afectado, o por querer afectar a nadie. No, estamos tomando una iniciativa pues para hacer llegar a todos nuestros oyentes, a todos nuestros usuarios, a todos nuestros queridos habitantes de todo el sur merideño, pues que tengan conocimientos, y por qué no, que de aquí salga pues una propuesta para que las comunidades tengan acompañamiento de estos entes encargados pues de lo que es la regulación, el uso de nuestros recursos
naturales, que sé que están en toda la disposición para hacer estos acompañamientos y para que la gente pues esté al tanto de lo que son las cosas, porque así como tenemos derechos, tenemos deberes. Nos vamos con otro tema musical y vamos a rogar a Dios pues que la luz no se nos vaya a ir. Laguna Vieja, Reinaldo Armas.

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Tenemos las 8 de la mañana ya con 4 minutos a través de Pregón 95.7 Cultural Mocutuyense en su radio. Estamos llevándoles a todas y todos ustedes este su espacio por los caminos del campo. Hoy en un tema bastante importante en lo que tiene que ver con el cuidado del medio ambiente. Así que vamos a seguir con todas y todos ustedes.

Tenemos por acá también algunos artículos de lo que es la Ley Orgánica del Medio Ambiente. La presente ley pues tiene como objeto establecer dentro de la política del desarrollo integral de la nación los principios rectores para la conservación, defensa y mejoramiento del ambiente en beneficio de la calidad de vida. Este es el artículo 1. El artículo 2 nos dice que se declaran de utilidad pública la conservación, la defensa y el mejoramiento del medio ambiente. Y aquí pues tengo que hacer una pausa, porque el ordenamiento jurídico nos dice pues que se declaran de utilidad pública todo lo que es el manejo, la defensa, mejoramiento del medio ambiente. Aquí pues nosotros que tengamos un previo por allí, pues lo que son los recursos naturales son o pertenecen al Estado como tal, porque pues muchas veces sucede que, por ejemplo, vamos a poner el ejemplo de una naciente de agua. Entonces, bueno, porque está en la propiedad de Pedro dice que es de él y que hay otra persona que la necesita, entonces él dice que no, que eso es de él. No, eso no es así. Es del Estado, es un bien nacional. ¿Sí? Que nosotros tenemos la responsabilidad de cuidar, sí, tenemos derecho de acceder a ese recurso. Sí, pero tenemos que, en la medida de lo posible, pues no abusar. Eso no quiere decir que nosotros no tengamos derecho de cortar un árbol. No, todo lo contrario. Haciendo uso de conciencia, primero, pues se puede hacer. Pero para esto, pues, ya vendrá por allí en estos días que ha seguido, donde se estarán dando por allí unas charlas y se estará haciendo acompañamiento con los entes encargados, que son los que tienen la palabra en este caso. Yo pues solamente soy un colaborador con ustedes para hacerles llegar el mensaje, para instruirles en la medida de lo posible, para que, bueno, no cometamos errores por allí y caigamos en faltas que muchas veces nos ocasionan dolores de cabeza. Así que hay que estar muy atentos y muy pendientes con esto.

Tenemos que el artículo 3 del numeral 2 nos dice que el aprovechamiento racional de los suelos, aguas, flora, fauna, fuentes energéticas y demás recursos naturales continentales y marinos en función de los valores del ambiente.

Bueno, estaba por acá localizando, pero se me perdió el artículo importante que les tenía. Porque, bueno, para uno ponerse a desglosar todo esto, pues muchas veces las leyes, muchos artículos y poco se cumple. Entonces, pues esto también es importante, pues tenemos que tener conocimiento de los artículos más resaltantes. Por ejemplo, el artículo 23 nos dice lo siguiente: quienes realicen actividades sometidas al control de la presente ley deberán contar con los equipos y el personal técnico apropiados para el control de la contaminación, clasificación y cantidad del personal. Dependerá de la magnitud del establecimiento del riesgo que ocasione. Corresponderá al reglamento determinar los sistemas y procedimientos de control de la contaminación. Esto en el caso de que se haga por allí contaminaciones, porque se establece también, pues, que no debemos de contaminar lo que son las vertientes del agua. Bueno, y de esto se está hablando mucho también, y hay que tener bastante cuidado en esto, porque se dice, pues, que se está ocasionando un problema con todo lo que tiene que ver los fumigos en los potreros. Entonces, ciertamente, pues, que hay que tener cuidado en no fumigar por las cabeceras de las vertientes de agua, de las nacientes, para que lo tomen ustedes muy en cuenta. No fumigar por las cabeceras de las aguas, porque esto contamina aguas abajo y ocasiona un daño ecológico importante. Esto, aguas abajo, bien sea que si se fumigó en Mijarán, La Providencia, en la parte alta de Mucucharaní, pues el problema no va a estar allá, sino el problema va a estar es cuando llueva, cuando caigan las lluvias, y todos estos residuos van a parar a los ríos y se van yendo aguas abajo, y esto, pues, daña el ecosistema fluvial, lo que tiene que ver con los peces y todas estas especies de agua. Entonces, es importante que se tomen las previsiones en este caso.

aquí me apareció lo que estaba buscando. Aquí está el artículo. Mire, dice lo siguiente, el artículo 21. Las actividades susceptibles de degradar el medio ambiente en forma no irreparable y que se consideren necesarias por cuanto reporten beneficios económicos o sociales evidentes, solo podrán ser autorizados si se establecen garantías, procedimientos y normas para su corrección. En el acto de autorización se establecerán las condiciones, limitaciones, restricciones que sean pertinentes. Bueno, esto va directamente ya con lo que son los casos donde se requieran hacer, por ejemplo, fumigos de grandes extensiones. Y era lo que les decía anteriormente, de que hay que tener cuidado con esto. Bueno, pero a todas estas, pues es importante que nosotros en un futuro no muy lejano, pues podamos tener el acompañamiento para que ustedes despejen todas esas dudas que ustedes tengan al respecto, porque muchas veces nosotros hacemos las cosas porque, bueno, no tenemos la información adecuada. Sencillamente, pues estamos desinformados o estamos en desconocimiento de lo que son todas estas leyes. Y bueno, pues lamentablemente acá en nuestro, en nuestra parroquia, pues muchas veces sucede de que por uno u otro, uno, dos o tres personas chismosas allí, pues nos hacen meter en un tremendo zapato. Y cuando existen las evidencias, pues señores, no tenemos nada que hacer sino atenernos a las consecuencias. Pero lo que sí les puedo decir es que hacer las cosas con mucha, pero mucha conciencia. Y bueno, si vamos a hacer uso por allí de un arbolito para hacer una cerca de emergencia, pues bueno, vamos a tomar también conciencia y vamos a sembrar otros dos.

Tenemos las 8 de la mañana con 27 minutos a través de Pregón 95.7. Estábamos oyendo allí a... Eleazar Agudo, el primer tema, Resignación, y seguidamente un tema instrumental del arpa venezolana. Bueno, teníamos por aquí un artículo que es muy, pero muy importante y tiene que ver mucho con lo que es el uso de los recursos en el medio ambiente, para que ustedes lo tomen muy, pero muy en cuenta. Es el artículo 3, numeral 3, aprovechamiento sustentable. El proceso orientado a la utilización de los recursos naturales y demás elementos de los ecosistemas de manera eficiente y socialmente útil, respetando la integridad funcional y la capacidad de carga de los mismos, en forma tal que la tasa de uso sea inferior a la capacidad de regeneración, lo que les decía anteriormente. Nosotros podemos hacer uso de los recursos, en este caso, en lo que tiene que ver con los árboles. Pero la ley nos dice que tiene que ser en una tasa de que la capacidad de carga de los mismos, en forma tal de que la tasa de uso sea inferior a la capacidad de regeneración. Yo creo que más claro no canta un gallo. Y lo que me decía una persona por allí, que si no se puede hacer uso, claro que se puede hacer el uso, pero con conciencia. El numeral 4 nos dice que la auditoría ambiental es un instrumento que comporta la evaluación sistemática, documentada, periódica y objetiva, realizada sobre la actividad sujeta a la regulación para verificar el cumplimiento de las disposiciones establecidas en esta ley y demás normas ambientales. El numeral 5 nos dice la condición que permite al ser humano la satisfacción de sus necesidades básicas, intelectuales, culturales y espirituales, individuales y colectivas, en un ambiente sano, seguro, ecológicamente equilibrado. Ahí está, pues. De todas maneras, en el transcurso de estos días, pues vamos a estar ahondando mucho más, investigando más, para traerles a ustedes información. Porque, pues, en estos días anteriores hablábamos por allí con una persona que el cual, pues, es una persona que produce tomates. Y ojo con esto. Él me decía que para un cultivo de tomate, pues, hay que buscar una cantidad considerable de tomates

estantillos para lo que es el levantamiento de las cuerdas que sujetan o que se amarra las plantas de tomate. Y en cierto modo, y pues tiene mucha razón, porque bueno, decía, pues será que nosotros no vamos a poder trabajar. No, sí se puede trabajar, pero entonces tenemos que utilizar pues los canales regulares, y aquí es donde nosotros necesitamos el asesoramiento y el acompañamiento de las instituciones. Entonces, pues él me hacía esas preguntas y bueno, pues yo no soy la persona que tiene que responder esas preguntas. Lo que sí le puedo decir es dónde usted puede acudir. Puede acudir pues a las oficinas del Ministerio de Ambiente, en este caso el Ministerio de Ecosocialismo, que es como se llama ahora. Y bueno, pues no sé, vamos a averiguar esto esta semana, a ver cuáles son los requisitos. Y aquí es, vuelvo, repito, y disculpen que sea tan cansón, pero es donde se necesita el acompañamiento. Porque una persona que tenga que sembrar o tiene 10.000 matas de tomate para plantar, pues necesita una buena cantidad de estantillos. Entonces, pues yo me di a la tarea de investigar, porque tenemos pues que en el internet se consigue de todo. Lo bueno, lo bonito, lo feo, lo malo, todo está ahí. Y haciendo un buen uso de esta plataforma que es tan importante hoy en día, pues uno puede conseguir muchas cosas que le pueden ayudar. Y en España, por ejemplo, allá los cultivos de tomate los hacen y colocan unos anclajes de lado y lado y tensan una guaya. Claro, hacen un anclaje bastante profundo, sujetan allí una guaya que, y de ahí pues amarran todas las plantas de tomate. No se utilizan los estantillos, son uno en cada esquina de hierro y con su respectivo anclaje, o sea, en este caso como un viento para sostenerlo, como cuando nosotros colocamos un poste de luz y tenemos que colocarle otra guaya, un anclaje atrás que dice que es el viento. No, esto es lo que viene a sostener las guayas de la luz, los que permiten que se puedan tensar las guayas, que se puedan elevar. Bueno, así lo hacen por allá en Europa. También me conseguí con que los chinos utilizan estantillos plásticos de todo lo que es el plástico reciclado. Y los árabes, pues sencillamente los árabes no amarran el tomate, sino lo dejan en el piso y les colocan abajo, le colocan lo que es la grava de arroz, o sea, la cascarilla de arroz. Y esto pues no permite que los frutos se dañen, porque los frutos cuando están
directamente haciendo contacto con la tierra, pues se dañan. Entonces, para que no se dañen, pues colocan así como una especie de cama al pie de las plantas, y esto pues no permite que se dañen, y las hojas tapan los frutos para que los pájaros no los dañen. Así que así son las cosas. Y bueno, esperamos pues que podamos abordar este tema, que es bastante delicado. Por allí el señor alcalde pues también, en una reunión que se hizo hace unos 15 días atrás, pues bueno, él se comprometió a hacer acompañamientos con los canalizar todo esto para que hayan los acompañamientos respectivos, porque esto pues nos atañe a todo. Esto no es solamente no es solamente que nosotros pues estemos allí como a la deriva, sino que es un problema que nos atañe a todos, nos involucra a todos, autoridades y comunidad. Y lo más importante es que al fin y al cabo todos somos comunidad, independientemente de donde estemos. Pero lo más importante es buscar solución a los problemas a corto, a mediano y a largo plazo, que es lo más importante que debemos de cuidar, que es el futuro. Vámonos con más música de Venezuela y ya tenemos las 8:39 a.m. Qué bueno que pues no se nos ha ido la luz en el día de hoy. Millano se puso triste.

8:44 a través de Pregón 95.7 Cultural Mucutuyense en su radio. Bueno, Millano se puso triste, nos decía Tirso Ávila. A esta hora de la mañana, saludos cordiales a todos y todas los que están en sintonía. De Pregón 95.7 a esta hora de la mañana en todas las comunidades surmerideñas y donde quiera que estén llegando nuestras ondas hercianas. Y para los que están también a través de la página de Pregón, por allí en otras partes fuera de Venezuela, saludos desde acá de la Sultana del Sur, Mucutuy. Tenemos por acá información para todas y todos ustedes. Se les hace la cordial invitación a los niños y niñas adolescentes a las escuelas abiertas que se estarán realizando en la aldea de Mucharaní, Escuela Hilarión Altuve Serpa, del día lunes 3 hasta el viernes 7, donde se llevarán a cabo diferentes actividades recreativas. Y la hora actividades recreativas teóricas debe ser y deportivas. Hora 10 de la mañana a 2 de la tarde. Participación que hace la docente Rosalinda Sosa. Tenemos también por acá hoy domingo salida al mediodía Lalo Mayor. Lunes salida Lalo Junior a las 9 de la mañana desde la plazuela. El miércoles Antonio Sandoval, retorno Mérida Mucutuy. Miércoles Lalo Junior, viernes Lalo Mayor, sábado Antonio Sandoval. Por acá otro aviso que tenemos

Bueno, creo que ya no es más la información. Tenemos las 8 de la mañana con 47 minutos a través de Pregón 95.7 Cultural Mucutuyense en su radio. Bueno, ya finalmente, pues no me queda otra cosa que decirles, sino que continúen en sintonía de Pregón 95.7 y pendientes por allí de cualquier información. Y sí, hacerles pues la acotación a todos y todos ustedes que, bueno, cuando se convoque a una asamblea, pues la gente participe. El día que tuvimos la asamblea allí con la gente de la alcaldía y con el comandante de la Guardia Nacional a nivel municipal, pues fue muy, pero muy floja la participación. Entonces, yo les invito a que participen, a que asistan. A que hablen en la reunión, en las reuniones, a que digan las cosas sin miedo y sin tachadura. Porque muchas veces asistimos a las reuniones, pero vamos a las reuniones y nos quedamos sin decir nada. Entonces luego salimos a la calle, no, pues pasó tal cosa, o hubiera sido mejor esto o aquello. No, las reuniones son para eso, son para hablar y para decir las cosas. Porque muchas veces hay que decir las verdades que nosotros tengamos que decir. Eso sí, tenemos que decir las cosas con fundamentos. No con fundamento, con fundamentos, o sea, basados, o sea, sustentados en algo que es cierto. Porque suceden las cosas porque nosotros nos quedamos callados. Por eso es que suceden las cosas. Entonces hay que asistir a las reuniones, hay que participar. Y más que participar, hablar. No nos tiene que dar pena ni miedo, porque todos somos humanos. Independientemente del cargo que se tenga, nadie es más que otro. Somos hombres, mujeres, de carne y hueso. Y tenemos derechos. Tenemos deberes también. Y bueno, no podemos dejar que nuestros derechos sean pisoteados por los demás. Porque yo tengo mis derechos y tengo mis responsabilidades. Pero no quiere decir que otro va a llegar a vacilame los derechos que yo tengo, siempre y cuando yo tenga razón. Entonces tenemos que hacer respetar nuestros derechos y también hacer valer nuestras responsabilidades. Así que ahí les dejo eso. Vámonos con otro tema musical y venimos con la despedida. Bueno, me tengo que despedir porque tengo más cosas de hacer. Nelson Morales nos dice: Llano Adentro.

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5: Tenemos las 9 de la mañana con 2 minutos a través de Pregón 95.7 Cultural Mucutuyense en su radio. Bueno, tenemos por acá mensajerías que han enviado nuestros queridos oyentes por allí desde La Veguilla. Saludos a la señora Omaira Pérez. Gracias por estar en sintonía de nuestro espacio. Bueno, el próximo domingo les saludaremos también. Por acá tenemos. Tenemos también. Aquilino, buenos días. Querido grupo de la comunidad San Isidro Labrador, se convoca al sector de La Falda y La Vega a una reunión el día jueves a las 10 de la mañana en casa de Aquilino Sosa. Puntos a tratar: recibimiento y paseo de la reliquia de San Antonio por el sector. Les esperamos, por favor, corran la voz a las personas que no estén en el grupo o no tienen teléfono. Así que ahí tienen pues la información. Señoras, señores, de mi parte, muchas gracias a todas y todos. Discúlpenme si en algo he faltado por allí, pues errar es de hombre, pero corregir es de sabios. Así que la invitación cordial para que el próximo domingo nos volvamos a encontrar a la misma hora y en el mismo dial. Bajo la dirección del profesor Freddy Ramón Altuve, la parte técnica a cargo del profesor Denzi Sánchez, Manuel Alberto en la coordinación de la estación, Carlos Oscar en la coordinación de programación, la musicalización, animación, producción, el anuncio de temas, cantantes, músicos y compositores a cargo de este servidor y amigo de todas y todos ustedes. Que tengan un feliz domingo. Buenos días para todas y todos.

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0: Son las 9:15.
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toma. ¿Cuándo hacemos el rodeo? ¿El 5 de qué? ¿El 3 de qué? ¿De julio? ¿El 3 de qué es la fecha? 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

0: Son las 9:47.
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0: Son las 9:59.
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0: Son las 10 y 18 minutos.
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0: Son las 10 con 23 minutos.
1: Amigos todos, vivir es remendar largas carreras, ásperos caminos, empinadas subidas, siempre la frente erguida manteniendo fijo el mirar de la luz divina, la fuerza de fe para seguir adelante a pesar de lo largo del camino, aunque algo nos hiera o incomode, porque es allí donde reside la resolución de transformar realidades, satisfacer necesidades.

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0: Luis, ¿qué le pasa, hermano? Que lo veo todo desconectado allá en el trabajo, nada de.
1: Estaba mi mujer ahí, hombre.
0: No, no, no, no, eso son
1: ¿Está mi
0: bobadas.
1: mujer ahí?
0: No, eso son bobadas. Ojo que por allá está el patrón y no nos paga el día de trabajo.
2: Pero pues muchacho, porque qué pasa que no se raba el camión, Luisito, hermano, vea, ponga pilas pues. No, no, no, no, ponga pilas que va por la tarde.

0: Adiós, camarada.
1: Son las 10:34. 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

0: Lindo, muchachos. Muy buena, muy buena. Vamos con la que sigue. Buenísima.
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4: Son las 6:06.

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0: Son las 6:36.
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0: Buenos días, amigas y amigos. Este era el fallecido Camilo VI. ¿Quieres ser mi amante? Empezamos esta noche con buenas románticas para ustedes. Esto es la dieta de las románticas los domingos. Para ustedes que se sientan muy bien. Camilo VI, quiero ser mi amante. Para comenzar. Bueno, llevándoles las románticas de esta noche, todos los domingos, recuerden, de 7 a 9, por esta misma emisora, por este mismo día. Quiero ser mi amante, Camilo. Bueno, sí, empezamos y descarga el segundo tema, controle, les habla Giovanni Altuve. Y me acompaña por esta noche Manuel Alberto Gómez, para llevarles el suculento programa de los domingos, Románticas 95.7 FM, Pregón La Única. Descárgalo, Beto.
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0: Bueno, este era José José, el mexicano José José, y lo dudo, cantante fallecido, también padeciendo de Alzheimer, y tembló también, lo dejó frío en el jón el Alzheimer. José José. Pero el primero en salir sonando fue también el mexicano Juan Gabriel, y Abrázame Muy Fuerte también.
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0: Par de temas, los disfrutaron, apuesto que sí. Solo en Románticas 95.7 FM, Pregón, con su estilacho original y propio, el cual sale para el disfrute de todos ustedes donde nos sintonicen a nivel nacional e internacional, porque hasta allá llegamos. Seguimos cautivándoles para los amantes de la música romántica, y que disfruten, suénalo, controlen.

Sí, qué tal esta nueva dosis, experimentando, indagando en la música. Y les enviamos este par de cumbias argentinas románticas. Este es Rosé y Abel Pinto y Esperando por ti. Pero la primera que sonó fue Coti, La Conga y Ángela Leiva y Luz de Día. Bueno, esperamos que se sienta muy bien toda la gente este domingo, empezando el mes de agosto, aproximándonos al mes de diciembre, nuevamente. Con la esperanza de que todo el mundo se sienta bien, de que todo el mundo esté al tope de la felicidad y que solucione su problemática personal, problemas familiares, que salgan solucionando todos aquellos problemas que se presenten en el círculo familiar. Un saludo. Saludamos al amigo Douglas Rivas Peña, allá en el Caney de Minono. Saludos, hermano, y su señora esposa con su pequeña hija. Saludos a su madre, a señora Carmen Peña. José Javier Rivas Pérez, también saludos, toda la familia. Saludamos a toda la calle Altagracia Sosa, fieles oyentes, fieles cuates. Saludo al Tino, Minabasto San Antonio. Su esposa, la profesora Zaida Herrera. Gisela Alarcón, saludos, prima, saludos. Saludamos también a la gente de Tuto Inter. No los voy a pelar ni con ceniza con el saludo. Tuto Inter, profesora Daniela, profesor Richard, saludos. Profesora Yoli Peña, Rafael Altuve, Las Morochas, saludos. Señora Vicenta, la madre progenitora de Rafael Altuve, saludos, un fuerte abrazo, que esté muy bien de salud. Saludos a la licenciada Doris Vega, pendiente de nuestras convalecencias de salud, gracias, gracias totales. Bueno, seguimos cautivándolos con la buena música de... Pegamos el otro vuelo de románticas.

Bueno, sí, amigas y amigos, y este era el puertorriqueño Chayanne. Hielo en la escarcha, un trozo de hielo en la escarcha, pero primero escucharon al colombiano Carlos Vives y Te Dedico. Nuevamente, un gran saludo a la licenciada Doris Vega, que la tenemos acá en los estudios supervisando y echando ojo a los alrededores a ver qué. Saludamos a Johnny Araque. Saludos, hermano. ¿Todo bien? ¿Al peluche o qué? Bueno, espero que se sienta muy bien. A su señora esposa, la profesora Lidia Guillén, saludos. Muchas gracias, muy agradecido con la gente que nos sintoniza, que está atento a la música y escuchando cada tema que le colocamos ahí, se inspiran en sus pensamientos, viajan a través del tiempo, le dan rienda suelta a la imaginación, el pasado viene, también el presente. Y viven una vida muy amena con su esposa, novia y amante. También si tienen los que son tímidos como uno, que te cuesta para abrir los ojos, uno queda listo, chuchito en todas partes. Bueno, seguimos con la buena música y disfrútela, y esto será Piensa en mí. Piensa en mí, ahí lo tienen, gocen, disfrútenlo, devórenlo, sacudan los ojos de lado a lado, pero viven el instante.

disfruten, están disfrutando de Maná, banda mexicana de rock, pop latino, y esto es Vivir Sin Aire. Escucharon primero piensa en mí por Juan Carlos Leonardo. Y así nos trasladamos un poco hacia el norte, Norteamérica. Vamos a trasladar un poco hacia el norte y metamos en el romanticismo. Vamos con el Cool and the Gang. Primero Cherish Tilovio, Chase Amor, y luego el Centro Uruguay Lobby, ¿Por qué amantes? Disfrútenlo.

Sí, este es el Century, un excelente tema super clásico de los 80. Why Love You, ¿por qué amantes? ¿Por qué? Es el título en español. Pero el primero que escucharon fue el Cool and the Gun, Chase is Love You, Chase is Amor. Con el Cool and the Gun. Bueno, saludamos al amigo David Quiñones, Pícaro Burger, y su señora esposa. 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También un saludo a la gente de Mucuchachí que nos escuchan, que nos copien. Onías, saludos, gracias a Onías. Gracias y muchas gracias por la sintonía en Mucuchachí, que nos escuchan. Un gran saludo para todos, fuerte abrazo. Saludamos al director de la estación, profesor Frei Ramón Altuve, diácono de la parroquia también, por supuesto. Un gran saludo, hermano. Continuamos con la buena música romántica. Suelta la controles.

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1: Bueno, sí, disfrutaron de una secuencia de canciones de la agrupación Pimpinela, agrupación argentina Pimpinela. Este tema, ¿cómo te digo? Fue un set de 6 temas consecutivos de Pimpinela de que disfrutaron ustedes en Románticas 95.7.
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1: Espero que estén completamente agradados por el programa de Románticas, que les encante, que les guste. Saludos a la gente de La Veguilla, Emiro Rivas, licenciada Sira, su esposo Orlando, profesor Serpa, saludos, y su señora esposa. Saludos a Leo Carrero, saludos, Leo.
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1: Donde nos llegue nuestra fuerza de sintonía, un fuerte abrazo y un buen saludo para todos. Saludamos en Boco en Boco, al de Amo con Boco. Saludos, Leonela, Ilka, Rafael, Carlos, la popular Nacha. Saludos, Irene Vargas y el popular Javier, el Catire. Saludos. Seguimos llevándoles la buena música para todos ustedes a esta hora de la noche. Música romántica, los amantes de la música romántica, disfrútenla. Suena.